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Hoy en día el mundo parece volverse más oscuro. Sí, noticias desalentadoras y una falta de valores. Y cuando eso pasa, es fácil sentir que nuestra pequeña luz no hace ninguna diferencia. Pero recuerda esto, la luz más pequeña siempre vence a la oscuridad más densa. Jesús no nos pidió que fuéramos jueces del mundo, nos pidió que fuéramos la luz del mundo. Una lámpara no brilla para que la vean a ella, sino para que otros puedan ver el camino. Tu integridad en el trabajo, tu paciencia con tus hijos y tu palabra de aliento a un desconocido son destellos de la gloria de Dios. Por eso, no subestimes el poder de un acto de bondad. Quizás tú eres la única Biblia que algunas personas van a leer en su vida. Tu vida es un mensaje, es una frecuencia espiritual que puede traer esperanza a quienes viven en la desesperación. No escondas tu luz por miedo al que dirán. Brilla con fuerza, brilla con la verdad, porque donde Dios te ha puesto, ahí es donde Él necesita que tú seas un faro. Tu influencia tiene un propósito eterno. Que Dios te bendiga inmensamente y que tengas un hermoso día agarrado de la bendición de Dios. Recuerda que Dios es bueno.

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1: 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Para todos sus oyentes son las 8 en punto.
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1: 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La 9 en punto, ¡gózatela!
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